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Esto es Sonido Ni Tan Retro. Si no te gusta, bueno, cámbiate, pero vuelve, ¿eh? Te esperamos. Atentos porque ahora te dejamos con una bella canción. Es Suddenly, el trabajo colaborativo entre Brian Eno y Betty Wolf.

0: Aquí te deja con una sensación bella, ¿no? Era Suddenly, creación de Brian Eno y Beatty Wolf. ¿Quieres que tu producto se venda y se venda bien? 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

7 de la mañana con 9 minutos. Buen día, queridos auditores. Buen día, Isla Grande de Chiloé. ¿Cómo están? Día lunes 18 de mayo. Oye, ayer supe, ayer tarde, que el próximo jueves era feriado. No me acordaba, 21 de mayo. Qué rico, pues, qué rico. Para muchos, semana cortita. Oye, Gerard DBJ, en vivo y en directo, en el matinal de la isla, ni tan flojos, recuerda, de lunes a viernes, desde las 7 de la mañana. Oye, tengo que contarles algo. Se viene programa en vivo, PM, ¿ya? Así que, atentos. De lunes a viernes, programa en vivo, PM. Ya lo saben. Les acompañaremos en la ida al trabajo, al colegio, y después en el regreso a su casa. ¿Ya? Hoy arrancamos este bloque, el primer bloque, con Sergio Méndez y Carlinhos Brown con Magaleña. Tremendo tema, ¿eh? Tremendo clásico de la música brasilera, electrónica, samba. Hay una fusión musical. Muy bien, amigos. Oficialmente iniciado el matinal de la isla. Saludos para ti, Rodrigo Cortés, midiendo el pulso ahí a la capital desde tempranito. Buenos días, Gerard, ya comenzando mi semana de mañana. Espero que tengas un excelente programa. Un gran abrazo, cuídate mucho, querido amigo Rodrigo de Santiago. 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
1: 7 de la mañana, 17 minutos. Oye, me dicen por interno que quizá el viernes sea sándwich escolar. Recuerden que estamos en el mes del mar y el jueves es el día de las glorias navales. Así que bien ahí. Oye, sonaba Hathaway con What is Love. Saludos a la Lorena. Buenos días por un día maravilloso, sin prisa, con alegría y muchas bendiciones para ti. Buen día, Regios. Que sea un excelente inicio de semana. Obvio que sí. Rodrigo Ortiz, tengan una excelente semana. Yo escucho Ni Tan Retro, dice el Rodrigo. Alejandro Moreno, que nos está escuchando desde Quillón, dice que anda trotando. Oye, qué valiente salir a trotar a esta hora, ¿eh? Saludos al Pancho Cabrera también. A la Caro, que nos escucha desde Osorno. Carmen nos envía un saludo y un beso desde Castro. Jaimito el Cartero nos escucha desde Angol. Mira, Angol. Alejandro Álvarez nos escucha desde Castro también. Bien. Saludos también a la tía Connie. ¿A quién más? Al Urbano. Marianela, que nos está escuchando desde Panguipulli. Mira, Panguipulli. Muy bien, vamos con Fanjo Cannibals y este Good Thing.

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Oye, quiero saludar a Carmen, Carmen Paz. Oye, Carmen nos está pidiendo a Pablito Ruiz. Mira, Pablito Ruiz, ¿se acuerdan? Vamos a buscar a Pablito Ruiz. Para que sigan haciendo karaoke ahí en el vehículo, en el auto. Para que los niños conozcan a Pablito Ruiz, mira. Y la mamá le digan, mira, yo estaba enamorada de él. ¿Por qué no?

Hoy vamos a ir con el pedido de nuestra amiga Carmen. Va a comenzar el karaoke. O va a continuar, mejor dicho. Lo que suena el pavo real.

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1: 7:41. Completamente en vivo. Sonaba One con The Bee Gees. Vamos con el informe del tiempo. Lunes 18 de mayo. Recuerden que el viernes es probable que haya sándwich. Es probable que haya sándwich escolar. Bueno, hoy 18 de mayo es el Día Nacional de la Lucha contra la Explotación Sexual Comercial Infantil. Declarado el año 2005, el objetivo es crear conciencia de que la explotación sexual comercial de niños, niñas y adolescentes es una forma moderna de esclavitud. Mira, qué horrible eso. Y constituye una de las expresiones más graves de vulneración de derechos infantiles. Día Nacional de la Lucha contra la Explotación Sexual Comercial Infantil. Podría ser un poquito más corto el título, sí. 18 de mayo. Además, hoy día 18 de mayo es el Día del Soldado Conscripto. Se instituye el año 2007 en recuerdo por la muerte de 45 soldados en la famosa y desgraciada tragedia de Antuco, el mes de mayo del 2005, cuya muerte fue causada por negligencia de los oficiales, de algunos oficiales militares a cargo. Qué terrible esa tragedia. Vamos con el informe del tiempo. Puerto Montt hoy estará durante la mañana con nublado y niebla, con una máxima de 12 grados. A esta hora tienen 7 grados en Puerto Montt. Durante la tarde tendrá nubosidad parcial y durante la noche cielo nublado. 12 grados la máxima para Puerto Montt. Hoy, lunes.
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1: En Ancud, durante la mañana estará el cielo completamente despejado y durante la tarde y noche, nubosidad parcial. 15 es la máxima en Ancud, 15 grados. Llegamos a Quellón. 14 la máxima para Quellón. Estará toda la jornada de lunes como nubosidad parcial. A esta hora, 7 grados. 14 la máxima.
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1: 15 grados se espera hoy para Castro. Durante la mañana estará el cielo despejado. Durante la tarde y noche de hoy, nubosidad parcial. 15 la máxima. Claudita de Castro dice, hola, San Francisco con sándwich este viernes, mira. San Pancho con sándwichito, dice. Saludo para ti, Claudia. Sí, saliste al aire. A ti te digo, saliste al aire. Oye, vamos con más música. Me preguntan cómo se llama la canción que está de fondo. Buena, buen tema. Jamaica Bam Bam se llama. Jamaica Bam Bam.

Ayer domingo, la OMS, Organización Mundial de la Salud, declaró una emergencia de salud pública internacional por una rara cepa de ébola que ha provocado la muerte de decenas de personas en la República Democrática del Congo y varios fallecidos. A pesar de esto, la OMS señaló que el brote no cumple con los criterios para ser calificado como una pandemia. Igual hay que estar atentos. Capaz que aparezca alguien ahí en Talca infectado, así que no sería raro. Recuerden que en Talca pasa de todo. Oye, quiero saludar a Lorena. Lorena, que está en sintonía. Lorena nos escucha en Pudahuel, allá en Santiago. Hoy nos pide a Def Leppard. Mira, bien ahí, buen pedido. Let's get rugged. Oye, vamos a ir con ese tema. Muy buen día, amigos de Ni Tan Flojos. Aquí reportándose Cristian desde Castro, comenzando este lunes con puro ánimo y buena música. Te la mandaste con Pablito Ruiz. Hasta yo me la sabía. Un abrazo para todos los trabajadores chilotes. Hola, Ni Tan Flojos. Soy Marcela. Los escucho desde Chonchi. Y quiero enviar mucha energía positiva a mis alumnos, que la mitad llegó casi durmiendo. Que no se queden dormidos, por favor. Mis pequeños. Buen día, lunes. Rodrigo en Ancud saluda a todos los conductores que mueven la comuna. Ni Tan Flojos, todos los días sonando en el colectivo. Le pone ritmo a las mañanas frías acá en Ancud. Mira. Saludos cordiales desde Dalcahue. La Pati va camino al trabajo escuchando Ni Tan Flojos. Y les mando un beso gigante a todos los auditores

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1: 8 de la mañana con 7 minutos sonaba Bob Sinclair.

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0: 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Oye, vamos con Pete Townshend. Tremendo tema. Face the Face.
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0: 15 minutos. Oye, bancos están alertando sobre nueva estafa telefónica. El llamado phishing, con B corta, phishing. El peligroso código que desvía llamadas y produce clonación de voz. ¡Wow! Las instituciones financieras alertaron sobre una peligrosa modalidad de estafa telefónica conocida como phishing, donde delincuentes se hacen pasar por ejecutivos bancarios o incluso clonan voces de familiares mediante inteligencia artificial para obtener claves, datos bancarios y así dejarte con los bolsillos pelados. El fraude incluye engañar a la víctima para que marquen el código asterisco 21 en sus celulares, activando el desvío de llamadas y permitiendo a los estafadores interceptar códigos de verificación bancarios. Así que, ojo, si te llaman y te piden marcar el asterisco 21, es una estafa, ¿ya? No digas que no te contamos. Ante esto, las entidades recalcaron que los bancos nunca van a solicitar claves ni marcar códigos por teléfono y recomendaron verificar siempre la identidad de quien llama y comunicarse al 1212 ante cualquier sospecha. Bueno, hay una aplicación gratuita que se llama Truecaller. Truecaller, ya, búsquenla, descárguenla y la instalan. El Truecaller identifica llamadas. Si en algún momento ese número que te está llamando fue guardado o ya ha sido detectado que es spam o estafa, te va a aparecer un aviso en rojo, ya, para que no contestes. Así que les recomiendo esa aplicación, Truecaller. Instálala, ¿ya? Asterisco 21, nunca digitarlo, ¿ya?
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0: O mejor aún, cualquier número que no conozcas, cualquier número desconocido, simplemente no contestas.

Simplemente es una aplicación muy buena. Mira acá, Anita dice: buen día con Anita, gracias por la info. La semana pasada me llegó un mensaje de texto con una supuesta herencia. Ni siquiera lo abrí. Y la app Truecaller lo identificó de inmediato como spam. Esa es la idea, ¿eh? Así que asterisco 21, por nada del mundo. Pero es algo más simple. No contestes nomás. No contestes las llamadas que no conoces, ¿ya?

0: una trágica noticia.
1: Wow.
0: Ayer domingo en Santiago, en la comuna de Las Condes, durante la tarde, una niña murió. Una niña de 2 años murió tras caer desde un edificio del piso 11. 2 añitos. Durante la tarde de ayer domingo, una menor de edad falleció tras caer desde el piso 11 de un edificio ubicado en la calle Los Militares, en la comuna de Las Condes. Según la PDI, la víctima corresponde a una niña de 2 años, quien al momento del suceso se encontraba con su padre en la visita de los fines de semana. Según explicaron las autoridades, el dormitorio de la menor no contaba con malla de seguridad y su padre se encontraba durmiendo en otra habitación. El incidente fue denunciado por una vecina, quien tras escuchar un fuerte impacto, wow, se asomó a la ventana y se percató de la tragedia. Qué terrible. Qué terrible. Ya. No sigo leyendo esta noticia. Vamos con más música. Saludos al tío Peter. Buen día, amigo Gerard, y muy buena semana corta. Abrazos y buena onda para todos los evangelizados con Nitán Retro. Dice True Color Lejos, una app muy útil. Así es. Así es.
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0: Vamos con Madonna, Into the Groove.
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0: 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Esta semana se inicia el trámite constitucional del proyecto de ley para implementar el mecanismo de devolución del IVA impulsado por el Ejecutivo y el PDG. La propuesta busca compensar gastos en insumos esenciales para los sectores vulnerables con un costo fiscal estimado de 100 millones de dólares en su primer año. Aunque ha generado apoyo, también ha recibido críticas como la del Partido Socialista, que propone una reforma distinta. La alianza PDG Ejecutivo ha sido clave para discutir el proyecto en el Congreso. Así que a rebajar el IVA de medicamentos y pañales. Algo es algo. Tengo más saludos. Más saludos. Muy buen día aquí Felipe y Andrea desde Quellón, fieles auditores de Ni Tan Flojos, que esta semana venga cargada de buenas noticias y mucha buena vibra. Saludos para ti, amigo.
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0: Anda por un café mientras vamos a una pausa.
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0: 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Muy bien, amigos, estamos con invitados acá en la radio. Me encuentro en este momento con Manuel Ruiz González, dueño gerente, el Big Boss de Destilería Kaylen. ¿Cómo estás, Manuel? Bienvenido a la radio.
2: Hola, Gerardo, ¿cómo estás tú?
0: Muy bien.
2: Mira, un agrado es compartir contigo. Hace tiempo que teníamos pendiente esta conversación. Harto. Obviamente tiempo. No se hacía por culpa mía, pero tú, como bien lo dijiste, eso de Big Boss, gerente, limpiador de todo. O sea, es una empresa pequeña, artesanal. Y bueno, tengo que moverme, así que se hacen muchas cosas y cuesta a veces hacerse el tiempo.
0: Yo siempre digo, hay personas que son como el mago Valdivia de la selección. Están adelante, al medio de la cancha, hacen goles, las hacen todas.
2: Sí, bueno, en eso estamos, en eso
0: en
2: estamos.
0: Eso está. Oye, Manuel, ¿cómo nace Destilería Kaylen? Cuéntame.
2: Mira, Destilería Kaylen nace como un proyecto a través de un gusto personal hace muchos años atrás. Yo profesionalmente me desarrollaba en Santiago, trabajé alrededor de 27 años en Santiago. Yo soy oriundo de Punta Arenas. Mi madre chilota, Keilina, y la típica historia del chilote que en algún momento de la vida parte a probar suerte.

0: Norte a Punta Arenas, ella en este caso como profesora normalista, se fue a trabajar allá y ella conoce a mi padre y nace este príncipe. Entonces, y de ahí la vida del magallánico, sales a estudiar, nunca regresas a tu lugar natal. Me quedé en Santiago y la verdad que echando de menos la vida provinciana. Y ahora no regresé a Punta Arenas porque la verdad que, aunque sea feo decirlo, me tiró más Chiloé. Siempre tuve un acercamiento muy lindo con la isla, de visitas anuales, y cuando podía me escapaba, la verdad. Y eso hizo que este hobby en Santiago me ayudara a pensar en una idea que qué excusa inventaba en mi vida
1: para venirme
0: a vivir a Chiloé. Y así nace Destilería Kaylen, y el nombre no es coincidencia, el nombre es un poco también tratar de ayudar a nuestro pueblo, que siempre he tenido serias dudas de, siendo tan bonito como es ese pueblo, con una belleza escénica y panorámica increíble, es un pueblo relativamente desconocido. Yo creo que es de los pueblos que va quedando en Chiloé que aún le falta mostrarse.
1: Infravalorado.
0: Absolutamente, absolutamente. Entonces, pensé que podía ser un aporte también el que Kaylen se conociera. Y de hecho, así como muchos años atrás, unos vecinos, Buses Kaylen, partió con el tema de Kaylen Bus. Bueno, aquí un humilde aporte de dar a conocer también un pueblo. Por último, si alguna botella llega a otros países, como ha ocurrido en Estados Unidos, al menos los gringos tuvieron que darse la molestia de ver, porque ganamos un premio muy importante a nivel mundial.
1: ¿Ah, sí?
0: Claro, hace 2 años ganamos medalla de plata en uno de los principales concursos a nivel mundial de destilación de manzana.
1: Uy, qué bien.
0: Y lo chistoso fue que desbancamos a empresas francesas, a empresas españolas, que son la cuna de los Calvados, que son los destilados de manzana. Y me daba mucha risa porque me imagino que el gringo habrá tenido que buscar en el mapa dónde diablo queda Kaylen para tratar de identificar quién había ganado la plata.
1: Oye, Kaylen ya se está casi cayendo el mapa.
0: Por eso te digo que tiene que haber sido muy gracioso cómo tienen que haber visto de dónde aparecieron estos tipos que son de ese lugar, que no identificaban, obviamente.
1: Bueno, yo viviendo en Santiago, la primera vez que escuché Kaylen fue por una botella.
0: Ah, mira, qué bien, sí. Mira qué bonito. Bueno, incluso nos confunden con Keule en algún momento, que es otro pueblo que está mucho más al norte. Pero bueno, el nombre también tenía un propósito de ayudar a nuestro pueblo a ser más conocido, porque yo creo que se lo merece.
1: Mira, yo googleando más de alguna vez sobre la isla, bueno, yo llevo lo que lleva la radio acá en la isla, un poco más de 2 años, siempre he leído que las dos ciudades más lindas de Chiloé, no sé si estaré en lo correcto o no, algunos se van a enojar, me van a retar, son Kaylen y Ancud.
0: Mira, tú bien dices, porque eso de como cuál es la bandera más bonita del mundo y que nosotros somos los segundos, claro, son como mitos urbanos. Cada pueblo tiene su belleza, obviamente. No sé ese ranking si será de veritas o no, no tengo idea.
1: A lo mejor lo hicieron en la Plaza de Armas de Kaylen, una encuesta.
0: Pero la verdad que para la gente que lo conoce por primera vez quedan sorprendidos. Ahora, obviamente como pueblo no estamos preparados para recibir turistas, eso es un hecho.
1: Claro.
0: Llega la gente, se da 2 vueltas, están todos los lugares cerrados, y de hecho me pasa los fines de semana que cuando la gente sale a pasear, llegan a Kaylen, está todo cerrado.
1: Eso es algo que estamos al debe acá.
0: Porque
1: en toda la
0: comunidad. No hay vocación de turismo, que es sacrificado, obviamente. El que trabaja en función del turismo tiene que trabajar en el horario inverso, mientras otros descansan, él trabaja. Y eso obviamente no se da todavía. Efectivamente es un tema que es un tema de Chiloé. Chiloé también tiene que prepararse para eso. Pero bueno, es lo que hay por ahora, pero respondiendo a tu pregunta es eso. Era ayudar con un granito de arena a hacer también conocido el pueblo.
1: Oye, pero ¿por qué una destilería?
0: Ah, bueno, que destilería, a ver, mira. Primero ya te hablé de mis gustos personales. Yo desde muy joven, en Punta Arenas, en la época que yo nací, yo soy más viejito ya que tú.
1: Ni tan retro,
0: a mí me viene muy bien, sí, esa es mi onda. Pero piensa que yo, criado en Punta Arenas, adolescente, para nosotros era más barato comprar una botella de whisky que comprar una botella de vino, cuando tú bebías con tus amigos. Porque teníamos zona franca, en ese tiempo era muy buena la zona franca. A lo mejor el whisky no era de muy buena calidad, pero era más barato que una botella de vino. Entonces, desde muy joven tú partiste probando destilados. Eso, de ahí partimos. Ahora, la gracia que yo tuve primero, que, y lo digo así con toda responsabilidad, y esto no es un verso, ¿eh? Porque yo me cuestioné bastante el tema de hacer una destilería, porque el saber beber bien, también es, no te digo que es un arte, pero tiene complejidades. El alcohol es complejo. Y sobre todo yo definí muy al inicio de mi proyecto que no quería ver botellas mías en la playa tiradas con jóvenes alcoholizados.
1: Como el típico Ron Silver.
0: ¿Que quién no lo probó? Mm. Exactamente. Entonces yo dije, a ver, mis escopetes van a estar destinados a gente que ya tenga un poder económico mediano. O sea, mediano en el sentido de que sepan lo que quieren beber, que quieran probar sabores, porque la destilación artesanal siempre va a ser de mejor calidad que las marcas masivas. La gente cree que a veces, no voy a dar marcas obviamente, pero que se compran el whisky X de 12 años y que te ha invadido de publicidad y creen que eso es bueno. Bueno, les voy a decir que eso no es bueno, que hay cosas 10 veces mejores, que a veces son más baratos, pero que no tienen tanta publicidad y por lo tanto los bebedores de whisky saben dónde buscarlos. Claro. Ya, eso ocurre a todo nivel y por lo tanto los productos artesanales, cuando están bien hechos, siempre van a ser de mejor calidad. De sabores, te sorprenden los sabores. Entonces, yo definí que primero quería enfocarme a un público ya, a un adulto de 30 años para arriba generalmente, que
1: paga más,
0: que quisiese,
1: sabe lo que toma
0: y que quisiese probar sabores buenos. Entonces hubo una definición también personal, porque yo tengo hijas y que también beben, y que yo les digo, bueno, por favor, vea, si no le tienen las alcanzas las lucas, pídanme, pero compren cosas decentes, porque si no se están, bueno, las pocas neuronas que uno tiene en este planeta Tierra, bueno, las está quemando. O sea, entonces sí, sí. Hay un tema de definiciones de cuánto tú quieres. Por eso digo, esto no partió como una necesidad de hagamos lucas, weón, bueno, porque esto es un negocio. Partió por un hobby. Pues digo que tiene un origen distinto. Ahora, hoy, como cualquier mortal que tiene un emprendimiento, weón, bueno, esto, la inspiración que es el hobby, ahora pasó a ser transpiración, porque ahora, claro, tengo que vender. Entonces,
1: no, se sufre.
0: Te juro que era más entretenido como hobby. Ahora tengo que andar pensando cómo hacer las lucas, hice inversiones que tengo que pagar. Pero,
1: y los plazos hay que cumplir.
0: Pero el gusto por hacer lo que hago no se ha perdido. Y el gusto compartir con la gente cuando me va a visitar a la destilería. Que entiendan cómo se hacen los destilados, que si no saben les explico el cómo beberlo, es parte de lo que me agrada hacer. O sea, me siento muy cómodo haciendo eso, ¿ya? Pero obviamente mi empresa tiene que ir creciendo, tengo que dar dos pasitos lentamente de cómo que los números sean más felices, para que yo también esté más tranquilo. Pero ahí vamos, ahí, como dicen, ahí le vamos.
1: Oye, Manuel, ¿cuál fue el primer trago que prepararon en la destilería? ¿Hace, mira, cuántos años?
0: Bueno, la destilería como tal...
1: Me imagino que no eran con esos envases.
0: No, sí.
1: Partió, ¿el mismo envase?
0: No, el mismo envase, sí. Mira,
1: A ver, ¿lo que tienes acá es un Faraway?
0: Lo que tengo acá, tengo dos productos. El producto primero y que fue la inspiración de esta destilería fue los destilados de manzana.
1: Ya.
0: ¿Por qué manzana? Porque, a ver, vamos a hacer un poco breve historia. La manzana chilota, que no es chilota porque su origen viene de Europa, de las partes norte de España, algunos lugares de Francia, tiene su origen porque las primeras semillas, lo más probable es que las hayan traído monjes jesuitas en los años 1600 a Chiloé, cuando traían sus semillas y armaban sus arboledas. Piensa que los primeros colonos y monjes traían sus costumbres a la isla. Y por eso se llenó Chiloé de arboledas con semillas de manzana muy ácida, que está presente en esa zona del planeta como Europa. Ahora, ¿cuál es la gracia de esa manzana ácida? Y que los que son recuerdan a sus abuelos o padres que hacían chicha, que se definían como chicheros, ¿eh? Que no sé por qué se transformó en un término despectivo, porque la verdad que el fermento de manzana es espectacular.
1: Como el carechicha.
0: empezaron, la cuna de estos destilados, de estos alcoholes, es Normandía, Francia. De hecho, en esos lugares tienen denominación de origen. Entonces, y estos se conocen a nivel mundial como calvados, la destilación de manzana. Yo no puedo ocupar ese nombre, esto es como el pisco. Si no es hecho en la cuarta región, no se puede llamar pisco. Se puede llamar aguardiente de uva, pero pisco no, ya. Entonces, para mí es un destilado con manzana chilote y puedo hablar de un tipo Calvados. Ya. ¿Cuál es la gracia? Que al ser muy ácida la manzana, genera un alcohol de muy buena calidad en la destilación. Esa es la gracia. Si este alcohol tú lo haces con una manzana tipo Fugio Golden, que son las que estamos acostumbrados a estas manzanas de mesa, el alcohol no sale muy bueno. No sale de buena calidad. Entonces, y eso yo lo sabía porque, como te recuerdo, esto era un hobby para mí. Yo era medio ñoño y me gustaba, en la medida que tenía unas luquitas, compraba cosas distintas, iba explorando sabores nuevos. En medida que destilaba en mi casa para jugar con los amigos, cuando de repente se me prende la ampolleta, digo, oye, pero si el chino está lleno de manzanas ácidas, ¿por qué no probar a hacer un tipo Calvado? Y se hizo y la prueba salió exquisita. Y ahí nace, y el proyecto dije, ya, vamos a hacer una destilería. Cuando ya estaba con toda esta idea de irme para Chiloé, y sale mi proyecto de destilación con dos productos de manzana chilota. Uno que es sin reposo y otro que es reposado en roble francés, que es el que tú tienes acá a la vista. Este color es el reposo en la madera.
1: ¿Ya? We like Eva.
0: Después, si queda tiempo, te explicaré por qué se llama el nombre que tienes, porque de alguna forma todo tiene un sentido. Y este producto fue el que se presentó en Michigan, en una de las principales ferias a nivel mundial, y ganó plata. Así que, y que ganó plata, yo ni siquiera tenía las lucas para enviar las botellas a Michigan. Sí, esto se dio porque me visitó un turista que no se identificó quién era. Después me llama de Santiago y me dice, Manuel, se presenta, mira, yo probé tus productos cuando te fui a visitar, me encantaron y yo quiero que te presentes en tal concurso. Yo primero pensé que esto era como el cuento del tío, ¿en qué parte me machetean? Nunca se dio eso porque el tipo efectivamente era una persona muy reconocida en el mundo de la destilación. Y él los llevó las botellas a costo de él, no me cobró ni uno.
1: Él se llevó las botellas,
0: él iba para Michigan y los presentó. Y al estilo gringo, que en algunas cosas son muy bien planificados, en otras son un desastre, pero los gringos cuando quieren organizar algo, las botellas fueron sin identificación con códigos de barra porque no querían ver país, origen, no querían, ni siquiera te permitían una botella, porque tú sabes que el mundo de los destilados, las botellas son como perfume. Tú te obnubilas y la botella es muy bacán, tú quieres decir, oh, esa cuestión tiene que ser buena, aunque sea por dentro un asco. Pero si la botella es bonita, entonces no te permiten ellos te daban un modelo de botella neutro con un código de barra, cosa que nadie supiera de dónde venía. Y así se hace en la cata. Entonces,
1: o sea, transparencia total.
0: Sí, sí, absolutamente. Y así fue como Kaylen ganó, Destilería Kaylen ganó medalla de plata con ambos productos, lo cual me sorprendió y por eso te contaba la historia de que la risa que me daba de que hubieran buscado en el mapa dónde diablo estaba Kaylen.
1: Oye, ¿y quién fue el número uno?
0: Fue una empresa francesa.
1: Yeah.
0: Una empresa que es la cuna de los Calvados. Ahí justo en el sector de Normandía está la cuna.
1: Oye,
0: de los
1: ¿y ese Calvados. ¿Fue dinero que ganaste?
0: No, un premio, unas medallas muy bonitas que me enviaron desde Estados Unidos, que las tengo obviamente en un lugar de honor en la recepción de la destilería, porque obviamente me impresionó. Ahora yo te digo muy responsablemente, no sé, la mitad de la pega de haberse ganado esa medalla es la calidad de la manzana chilota. Sí, es eso, sí.
1: Y la otra mitad, la persona que te llevó la boleta, la botella, perdón.
0: Sí, la verdad que fue como una especie de mecenas la persona que hizo eso, porque al ser otra persona me dice, ya, pero te cobró tanto.
1: Oye, buena historia.
0: Sí, no, sí. Mira, de repente en la vida se van dando conexiones en que uno se va ayudando, va colaborando. Ahora, yo a él no lo ayudo en nada, solo me ayudó él a mí, porque la verdad que fue una persona muy buena. Bueno, y en ese entonces también se dio que él presentó, que es exquisita, porque yo la alcancé a probar, una sidra de manzana que hacía el liceo, que se ganaron medalla de bronce, el Liceo Politécnico de Curaco, no, de Achao, que ganaron medalla de bronce con su sidra.
1: Mira, qué bien.
0: O sea, piensa en la calidad que tenían para llegar a un concurso de nivel mundial y ganarse medalla de bronce unos chicos guiados por sus profesores. Eso. Y tú sabes que, bueno, eso se conoció a nivel local. El diario local, digamos, lo publicitó, pero uno dice que diablo, por último, ya, yo soy una empresa comercial, no importa.
1: Apuesto que ahí quedó la noticia.
0: Y quedó ahí, efectivamente, dice, cuando en todos lugares de Chile se están haciendo cosas maravillosas, pero no se reconocen, güey, cuesta mucho. O sea, como que si no hay lucas de por medio, es como que, ya, noticias como para rellenar el espacio y ahí después queda tirado. Eso da mucha lata porque yo sé, estoy cierto que hay cientos de personas que están haciendo maravillas en artesanías, en productos, de lo que se te ocurra. Pero cuesta sobrevivir en este mundillo de...
1: No, cuesta acá en Chiloé.
0: Sí, acá en Chile, en todos lados. Pero
1: oye,
0: bueno,
1: si no hubiese sido por los monjes jesuitas que trajeron esas semillas, mira.
0: De hecho, curiosamente, hay un historiador castreño que es por un profesor, lamentablemente no me recuerdo el nombre. Otra vez fue una charla de ellos cuando hicieron una feria de la manzana y curiosamente de España... han vuelto a Chile a recuperar variedades de manzanas que ellos perdieron allá. Se dio lo mismo que el caso de la uva.
1: El Carmenel.
0: Claro, que se recuperó aquí en Chile y la devolvieron a Francia. Aquí también se ha dado lo mismo. Ya hay variedades que ellos vinieron a buscar acá, españoles, y las volvieron a plantar en sus países, en su país, porque se había perdido la variedad. Entonces, por eso te digo, tenemos cosas maravillosas. Bueno, ahora yo te estoy contando la historia del camino feliz. Esto es la historia bonita, pero la vida no es tan bonita.
1: No, me imagino todo lo que te debe contar.
0: Yo hice con mis manzanas literalmente la primera producción, perdóname la ordinariedad, me la entuve, porque la verdad que no me compraba nadie. Porque yo la gente le hablaba, mira, es que tengo un destilado de manzana tipo Calvados. Ay, ¿qué es eso? ¿Por qué también el tema de los calvados desconocido? Primero, es un alcohol relativamente caro. Hasta en Europa es caro. Porque el proceso para obtener una destilación de manzana es costoso. Entonces, piensa que la botella más barata te está llegando a algunas botillerías especializadas en Santiago, te llega a 80 lucas, la botella. ¿Eh? Y tú dices, ya, ¿quién tiene 80 lucas? Así como, todas las semanas me voy a tomar una botella de calvado. No, pues, o sea, los presupuestos de un mortal no están para eso.
1: No, entonces, y una persona que tiene lucas tampoco gasta tanto.
0: Entonces, exactamente. Entonces, son destilados que efectivamente no los conocía nadie, a no ser que hayas vivido en Europa, hayas paseado y que ahí los hayas conocido. Entonces, me metí en un forro solito en el cual había encontrado materia prima de muy buena calidad disponible para hacer un producto. Se hizo el producto, se le espectacular, pero los presentaba, no los conocía. Segundo, no se sabía cómo beber. Porque tú, por ejemplo, cuando ves una botella de pisco, es tanta la publicidad, es piscola, listo. Ya, o sea, aunque no sepas nada de copete, ya viene como en el ADN la piscola, listo. La combinación es perfecta y una combinación agradable.
1: Fan chop.
0: También. Entonces tú dices, ya, ¿y qué haces con un destilado de manzana? Entonces lo veías en una góndola, mirabas, decía, ya, destilado de manzana. Primero pensaban que era un licor, porque Chiloé tiene historia de hacer licores. Pero cuando le hablaba de destilado, ya, primero no sabían la diferencia, mucha gente no conocía la diferencia. Ah, no, es que no sé la diferencia entre un licor y un destilado. Ya había un problema. Después, ¿cómo se bebe? Ya, ¿y esto cómo se beberá? Y en tercer lugar, veían el precio, decían de nivel medio, porque esta botella se comercializa, por ejemplo, en Castro, entre las 35 a la 40 lucas, la botella.
1: Esa botella que tiene.
0: Esta botella, la destilada, añejado en roble. ¿Ya? Entonces tú, una botella desconocida, que no sabes cómo se bebe, y de un rango de 35 lucas, next, voy al siguiente, me compro un whisky de los que yo considero,
1: claro,
0: que son
1: justamente
0: buenos. Y entonces me metí en un forro. Porque
1: o un
0: no...
1: pisco de buena calidad y un drambuie y tal.
0: Claro, entonces me metí en un forro porque no se vendían. Y en medio de también empieza el urgimiento y la angustia, así, me invertí tanta plata que a mí no me sobra, o sea, no es que esto fue,
1: la tengo para ahí,
0: no fue capital de riesgo y ahí si no pasa nada no importa, no era mi situación. Entonces que empecé a destilar gin, el Faraway, porque el gin no necesita presentación, no tengo que decir cómo se toma. También, el mío, no, por mucho que no sepas de copete, sabes que ya un gin tonic y listo.
1: Y listo.
0: Entonces, y más encima llamaba la atención, un gin chilote. Y entonces, en los dos primeros años, la venta del gin me apalancó la no venta de los destilados de manzana.
1: Y además empezó a ser conocido también, porque si era muy bueno el gin.
0: Y entre medio, y efectivamente se dio que entre medio ese apalancamiento, bueno, me permitió sobrevivir. Y por otro lado también, hoy día puedo decir con mucha alegría, es que hemos equiparado. O sea, hoy día se está vendiendo tanto el destilado de manzana como gin. Entonces, esa es una satisfacción bien personal, porque obviamente también el hacer este destilado involucra un desgaste 3 veces mayor que hacer un gin. O sea, aquí partes desde la recolección de la manzana. En las primeras temporadas hacía yo mi chicha, hoy día tengo dos vertientes, la que hago yo y la que compro. Y tengo familias encantadoras
1: que
0: me proveen de una buena calidad de chicha, con buenas manzanas, generalmente con mucho, para los que me escuchan, que son chilotes, con manzana camuesta, que es la más humilde de las manzanas, la manzana que se comían los chanchos, esa dura, ¿qué? Ácida, weón. Ya, esa
1: la es que la, uno no se come.
0: Esa es la mejor manzana para destilar alcohol. Entonces, por eso te digo, se suman muchas cosas que hacen que haya, bueno, como todo en la vida cuesta, haya sido muy agradable vivir estos años destilando en Chiloé, en Kaylen. Y aquí estamos, el hecho de que me invites también es una oportunidad, digamos, para dar a conocer mis productos. Y bueno, siempre pensando, digamos, en cómo poder crecer un poquito más.
1: Oye, mira, acá Yana dice, por fin, la destilería Kaylen, excelente. Ah. Mauro dice, oye, muy rico el gin, rájense con uno. Saludos para ti, Yana y Mauro. Oye, a ver, ¿qué proyecciones? ¿Qué se viene? ¿Se viene algo nuevo?
0: Mira,
1: proyecciones.
0: O sea, siempre está el hecho de que el público al final tiene que enseñarle a los lugares de donde va a exigirle qué es lo que desean beber. Yo siempre que tengo conversas con dueños de bares, de pubs, de hoteles, en que decirles, oye, primero, en la medida que se pueda, traten de promocionar lo local. Obviamente exigiendo condiciones y buena calidad. Pero
1: claro.
0: Pero si no viene de un lado, tiene que venir desde el de que demanda. Entonces, el cuidar nuestra industria nacional. Si supieran la cantidad de productos exquisitos que se hacen en Chile, y que debiéramos exigir la presencia de esos productos en los locales que nosotros asistimos, el mundo sería más fácil para promover el emprendimiento local. Entonces, eso por un lado es un deseo, que no sé si alguna vez se dará o no. Ahora, tú me preguntabas específicamente qué proyecciones. Bueno, mi proyección inmediata es abarcar más locales en la provincia. Yo creo que estoy en una buena cantidad de locales que valoran mis productos, que no son productos ni elitistas ni exclusivos para nada.
1: ¿Y qué tipo de locales?
0: Locales básicamente.
1: ¿Restaurantes?
0: ¿Restaurantes? ¿Hoteles? No, mira. Bueno, ahí hay un tema, fíjate. Lo que pasa es que está también el justo precio. ¿Qué pasa? Yo vendo, te lo voy a dar con números así. Si yo vendo una botella a un mayorista, a un supermercado, a 10 pesos, y esa botella me la remarcan a 30, eso no es justo. No es justo. Porque en el fondo el grado de el margen que se están llevando hacen que no fomentan ni la venta de mis productos, y hasta el final es un círculo vicioso que no les conviene ni a ellos ni a nosotros. Y no sé por qué se hace. Te juro que no entiendo por qué se hace. Todo el mundo tiene que ganar, obviamente. El hecho de colocar un mini market o un supermercado tiene un gasto, una inversión personal. Todo eso el mundo lo entiende. Pero remarcarlo en esa brutalidad es una insensatez. Entonces, yo lo que estoy tratando de hacer de frentón es primero que la gente conozca la destilería de Kaylen y que me vayan a visitar. Tenemos un tour maravilloso, dura aproximadamente 2 horas, que cuesta nada, 14 mil pesos por persona. Cocteleamos, le cuento, o sea, hasta un paseo de fin de semana para la familia chilota es entretenido.
1: ¿Y ese tour es todos los días?
0: Es todos los días en la medida que me reserven, digamos, con 24 horas de anticipación el que van a asistir.
1: ¿Y día domingo también?
0: ¿Sábado día domingo también?
1: O sea, ¿todo con reserva?
0: Todo con reserva. Perfecto. Con un día antes. Eso es. Y en la medida que me conocen, si me dicen, oye, Manuel, nos gustó esto, yo te hago llegar los productos a tu casa. O sea, quiero tener un hable, por decirlo.
1: Usurero.
0: Claro, no quise ser tan fuerte, pero que en definitiva remarcan en esa brutalidad.
1: Claro, no le compran a él y te castigan a ti el producto. Y dicen, no, la destilería es carísima. Es
0: carísima. Entonces, yo no, lo que yo quiero, o sea, mi primer objetivo es que los productos sean conocidos por las familias chilotas. Que no sea percibido como un producto que, no, es que vienen los turistas gringos y les encanta la destilería Kaylen. Porque efectivamente ocurre, o sea, de hecho, me es muy fácil venderle a un turista europeo, americano, los productos, porque en sus países los conocen, ¿ya? Y me cuesta mucho más venderle a un turista local. Entonces, pero independiente de eso, tenemos este karma, weón, Chiloé, de la,

0: nacionalidad que yo no voy a pensar de vivir de los turistas, pues.
1: Claro.
0: Entonces yo tengo que acercarme a la familia chilota. Hicimos, creamos, diseñamos este tour que la verdad que yo creo que está muy potente, a un precio muy bajo que la verdad no representa ni los costos de hacerlo el tour, pero me permite darme a conocer. Incluso que las personas después pueden decirme por WhatsApp, Manuel, ¿me podéis mandar unas botellitas? Allá van a estar las botellitas en su casa. Entonces, evitar este intermediario.
1: ¿Y dónde te contactan, Manuel?
0: Bueno, me contactan a través del Instagram.
1: Demos el Instagram, a ver.
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1: Tal cual.
0: Tal cual, nada más fácil que eso. Siempre estamos, o sea, no te voy a decir que en 5 minutos te contesto, pero yo soy
1: la persona.
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1: Maravilloso. Oye, Manuel, llega, mira la hora que ya llegamos ya al final.
0: Muy bien, pues.
1: No nos dimos ni cuenta. Oye, gracias por haber venido.
0: No, gracias a ti, Gerardo. La verdad que era una deuda que tenía contigo de acompañarte en tu programa, de felicitarte.
1: Sí, pues nos conocimos nosotros allá en Quetral, ¿te acuerdas?
0: En Quetral, allá nos conocimos. Exactamente. Y también felicitarte porque mucho de lo que conversé yo es algo que tú has vivido. Tú tienes aquí tu proyecto que estás llevando adelante y eso es lo que vive toda persona que emprende algo.
1: Todo parte por un hobby. Y el hobby es rico el hobby.
0: Sí, po.
1: Pero cuando ese hobby se profesionaliza, ahí cambia.
0: Cambia todo. Hay que tratar de que no se vuelva tan duro, sí, pero efectivamente cambia, absolutamente. Sí. Entonces, todo lo que yo dije, seguramente también en algo te movió alguna aguja.
1: Claro, sí, claro que sí. Oye, Manuel, ¿qué hay invitado para cuando quieras venir?
0: Nuevamente. Muchas gracias.
1: Cuando tengas algún producto nuevo, vienes para acá a la radio y lo comentamos.
0: Muy bien, pues, Gerardo.
1: Ya, pues, vamos a una pausa comercial. Oye, y aprovechen que muchos tienen fin de semana largo, así que hagan sus pedidos a Destilería Keilen, ya lo saben, ahí en el Instagram, o se contactan acá en la radio. Vamos a una pausa comercial y estamos de regreso.
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2: 9:43, último bloque de programa, nos quedan los últimos 15 minutos. 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
2: Oye, quiero saludar a Lorena, que está escuchando en Dalcahue, nos envió un mensaje hace unos minutos, y ella quiere escuchar a los lobos, con el tema Come On, Let's Go, 9:44.
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9 de la mañana con 54 minutos, sonaba Living Color con Cult of Personality. Oye, vamos rápidamente. Oye, ya se nos fue el programa. Se nos fue el programa, 9 con 54 minutos. Vamos con The Lemonheads, Mr. Robinson. Oye, qué buen cover este, ¿eh?

0: 9:57. Ahora sí que sí. Llegó el final del programa, ¿no? Así que la Yanna ahí nos pide un tema. Terminado el programa, va el tema Yanna. Tengan todos un excelente día lunes. Recuerden, 18 de mayo. Nos escuchamos mañana a eso de las 7 de la madrugada. Me despido con Delight Group Is in the Heart. Un abrazo a todos. Chao, chao, chao.
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3: Hola, buenos días, Nitán Retro. Porfa, quisiera escuchar un tema de Roxette, I Wish I Could Fly. Gracias.

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